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1: Here's your forecast for Ajo.
2: Tonight, mostly clear, low right around 75. Monday, sunny with a high near 95. Monday night, mostly clear, low right around 74. Tuesday, sunny with a high near 96. And Tuesday night, clear skies, low right around 74. Currently in Ajo, it's 81 degrees.
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1: Here's your forecast for Ajo.
2: For Monday, sunny skies with a high near 98. Tonight, mostly clear, low right around 76. For our Tuesday, sunny with a high near 98. Tuesday night, mostly clear, low right around 74. Wednesday, sunny with a high near 99. Currently in Ajo, it's 94 degrees.
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